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0: saber cuándo hablar y cuándo callar es muy importante. Solo que cuando identifiques el momento de hablar, debe hacerlo pensando en Dios. No se puede pensar en todo lo vivido durante ese tiempo de espera, porque las heridas que le produzca a la persona que ya te hirió serán superiores. El momento de hablar es cuando tus heridas, tus sentimientos negativos, ya no existen. Es momento de hablar cuando ya se ha ido tu ira y el rencor, que tal vez llegaste a sentir hacia la persona que algún día logró que descubrieras que lo más saludable es callar. Si callas, te alejas. Debes hacerlo consciente de que te arriesgas a ser cuestionado. Alguien pensará que estás lleno de odio, que eres un enemigo, que te sientes superior. Dirán de todo porque estás apartado, que no eres bueno, que estás apartado de Dios, y si estás haciendo tu diligencia para merecerte ser parte del reino, entonces ahí es que recibes los mayores ataques. Dudan de tu fe. Porque el que está solo en pecado es quien más estará pendiente, y como si estuviera más interesado en tu salvación que tú mismo. Te dirá qué hacer en cada momento, en cada evento. Es posible que hasta te manden a pedir perdón, porque desconocen que el perdón no viene del hombre. El perdón viene de Dios. Cuídate de los que creen que deben soportarlo todo. Es como si fuera el mismo demonio que recurre a los que aún están apartados de la luz para hacerte flaquear y sacarte del camino. Reflexión. Edil La Potencia. Voz, Brudy Arvelo.
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día que esté viejo y ya no sea el mismo. Ten paciencia y compréndeme. Cuando derrame comida sobre mi camisa y olvide cómo atarme los zapatos, recuerda las horas que pasé enseñándote a hacer las mismas cosas. Si cuando platiques conmigo repito y repito la misma historia que tú conoces de sobra, no me interrumpas y escúchame. Cuando eras pequeño, para que te durmieras, tuve que contarte miles de veces el mismo cuento, hasta que cerraras tus ojitos. Cuando haga mis necesidades frente a otros, no me avergüences. No tengo culpa de ello. No puedo controlarlo. Piensa cuántas veces te ayudé de niño, pacientemente. No me reproches porque no quiera bañarme, ni me regañes por ello. Recuerda cuando te perseguía y los mil pretextos que inventaba para hacerte más agradable tu aseo. Acéptame y perdóname, ya que el niño ahora soy yo. Cuando me veas inútil e ignorante frente a todas las cosas que tú sabes y que ya no podré entender, te suplico que me des todo el tiempo que sea necesario para no lastimarme con una sonrisa burlona o tu indiferencia. Siempre participé en la educación que hoy tienes para enfrentar la vida tan bien como lo haces. Y si fallan las piernas por estar cansadas, tierna para apoyarme, como lo hice yo cuando comenzaste a caminar con tus débiles piernitas. No te sientas triste o impotente por verme como me ves. Dame tu corazón. Compréndeme. De la misma manera como te he acompañado en tu sendero, acompáñame a terminar el mío. Dame amor y paciencia, que yo devolveré gratitud y sonrisas con el inmenso amor que tengo por ti. Piensa que con el paso que me adelanto a dar, estaré construyendo para ti otra ruta de amor.

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te rindas. Porque aún estás a tiempo de alcanzar y comenzar de nuevo. Aceptar tus sombras, enterrar tus miedos, retomar el vuelo. No te rindas, que la vida es eso. Continuar el viaje, perseguir tus sueños, correr los escombros y destapar el cielo. No te rindas, por favor. No cedas. Aunque el frío queme, aunque el miedo muerda, aunque el sol se esconda y se calle el viento, aún hay vida en tu alma. Aún hay fuego en tus sueños. Porque la vida es tuya y tuyo también el deseo. Porque lo has querido y porque te quiero. Porque existe el vino y el amor, es cierto. Porque no hay heridas que no cure el tiempo. Abrir las puertas, quitar los cerrojos, vivir la vida y aceptar el reto. Recuperar la risa, ensayar un canto, bajar la guardia y extender las manos, desplegar las alas e intentar de nuevo, celebrar la vida y retomar los cielos. No te rindas, por favor, no cedas. Aunque el frío queme, aunque el miedo muerda, aunque el sol se oponga y se calle el viento, aún hay fuego en tu alma, aún hay vida en tus sueños. Porque cada día es un comienzo nuevo, porque esta es la hora y el mejor momento. Porque no estamos solos. Porque te quiero.

Aquí no hay viejos. Solo que llegó la tarde. Una tarde llena de experiencia. Experiencias para dar consejos. Aquí no hay viejos. Solo que llegó la tarde. Viejo es el mar y se agiganta. Viejo es el sol y nos calienta. Vieja es la luna y nos alumbra. Vieja es la tierra y nos da la vida. Viejo es el amor y nos alienta. Aquí no hay viejos. Solo nos llegó la tarde. Somos seres llenos de saber. Graduado en la escuela de la vida y el tiempo que nos dio un postgrado. Subimos al árbol de la vida. Cortamos de sus frutos lo mejor. Son esos frutos nuestros hijos que cuidamos con paciencia. Nos revierte esa paciencia con amor. Fueron niños. Son hombres. Serán viejos. La mañana vendrá y la tarde llegará. Y ellos también darán consejos. Aquí no hay viejos. Solo que llegó la tarde.

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0: Cada minuto, alguien deja este mundo atrás. Todos estamos en la fila, sin saberlo. Nunca sabremos cuántas personas están delante de nosotros. No podemos movernos al fondo de la fila. No podemos salirnos de la fila. No podemos evitar la fila. Así que mientras esperamos en línea, haz que los momentos cuenten. Haz prioridades. Haz el tiempo. Da a conocer tus cualidades. Haz que la gente se sientan importantes. Haz oír tu voz. Haz cosas grandes de cosas pequeñas. Haz sonreír a alguien. Haz el cambio. Haz el amor. Haz la paz. Arréglate. Asegúrate de decirle a tu gente que las amas. Asegúrate de no tener arrepentimientos. Asegúrate de estar listo.

solo ayuda a quien te lo pide. Nunca te metas en el sufrimiento ajeno. El hombre debe cansarse de sí mismo y beber hasta el fondo la copa de veneno que le corresponde. No seas presuntuoso y no esperes ayudar a todos. Solo es posible ayudar a aquellos que están preparados para aceptar tu ayuda. Una persona que sufre ve el mundo a través de su dolor, por lo que es sorda y ciega. Cada uno se arrastra tras su experiencia de vida sin ver que se trata de un peso muerto. Si intervienes en el sufrimiento ajeno, el remolino kármico te succionará en un juego ajeno. Recuerda que el hombre es capaz de contagiar con su sufrimiento. Procede por tu camino sin mirar. Solo si estás haciendo tu propio camino podrás ayudar a la gente a levantarse.

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cada minuto, alguien deja este mundo atrás. Todos estamos en la fila, sin saberlo. Nunca sabremos cuántas personas están delante de nosotros. No podemos movernos al fondo de la fila. No podemos salirnos de la fila. No podemos evitar la fila. Así que mientras esperamos en línea, haz que los momentos cuenten. Haz prioridades. Haz el tiempo. Da a conocer tus cualidades. Haz que la gente se sientan importantes. Haz oír tu voz. Haz cosas grandes de cosas pequeñas. Haz sonreír a alguien. Haz el cambio. Haz el amor. Haz la paz. Arréglate. Asegúrate de decirle a tu gente que las amas. Asegúrate de no tener arrepentimientos. Asegúrate de estar listo.

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0: solo ayuda a quien te lo pide. Nunca te metas en el sufrimiento ajeno. El hombre debe cansarse de sí mismo y beber hasta el fondo la copa de veneno que le corresponde. No seas presuntuoso y no esperes ayudar a todos. Solo es posible ayudar a aquellos que están preparados para aceptar tu ayuda. Una persona que sufre ve el mundo a través de su dolor, por lo que es sorda y ciega. Cada uno se arrastra tras su experiencia de vida sin ver que se trata de un peso muerto. Si intervienes en el sufrimiento ajeno, el remolino kármico te succionará en un juego ajeno. Recuerda que el hombre es capaz de contagiar con su sufrimiento. Procede por tu camino sin mirar. Solo si estás haciendo tu propio camino podrás ayudar a la gente a levantarse.
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Saber cuándo hablar y cuándo callar es muy importante. Solo que cuando identifiques el momento de hablar, debe hacerlo pensando en Dios. No se puede pensar en todo lo vivido durante ese tiempo de espera, porque las heridas que le produzca a la persona que ya te hirió serán superiores. El momento de hablar es cuando tus heridas, tus sentimientos negativos, ya no existen. Es momento de hablar cuando ya se ha ido tu ira y el rencor, que tal vez llegaste a sentir hacia la persona que algún día logró que descubrieras que lo más saludable es callar. Si callas, te alejas. Debes hacerlo consciente de que te arriesgas a ser cuestionado. Alguien pensará que estás lleno de odio, que eres un enemigo, que te sientes superior. Dirán de todo porque estás apartado, que no eres bueno, que estás apartado de Dios. Y si estás haciendo tu diligencia para merecerte ser parte del reino, entonces ahí es que recibes los mayores ataques. Dudan de tu fe. Porque el que está solo en pecado es quien más estará pendiente. Y como si estuviera más interesado en tu salvación que tú mismo. Te dirá qué hacer en cada momento, en cada evento. Es posible que hasta te manden a pedir perdón, porque desconocen que el perdón no viene del hombre. El perdón viene de Dios. Cuídate de los que creen que deben soportarlo todo. Es como si fuera el mismo demonio que recurre a los que aún están apartados de la luz para hacerte flaquear y sacarte del camino. Reflexión. Eddie La Potencia. Voz, Brudy Arvelo.

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¿Sabías que Anton era judío y dueño de una de las panaderías más famosas de Alemania? Cuando le preguntaban cómo había sobrevivido al Holocausto, solía contar esta historia. ¿Sabías por qué estoy vivo hoy? Cuando era adolescente, los nazis nos subieron a un tren rumbo a Auschwitz. Días enteros sin comida, sin agua, sin abrigo, nevaba, el frío era brutal, la muerte estaba en cada rincón del vagón. Junto a mí, un anciano temblaba sin parar, yo también me estaba congelando, pero usé mis manos para frotar las suyas, su cara, sus piernas. Lo abracé toda la noche, le hablé, le pedí que no se rindiera. Cuando salió el sol, descubrí algo que me estremeció. Todos los demás en el vagón habían muerto congelados. Solo quedábamos él y yo. Él vivió porque lo mantuve caliente. Yo viví porque lo mantuve vivo. Y entonces Anton decía, el secreto de la supervivencia es calentar el corazón de los demás. Cuando das calor, lo recibes también. Cuando ayudas a vivir, vives tú también.

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Hoy te deseo estas cosas. Te deseo coraje para decir basta. Te deseo que olvides a quien se olvidó de ti. Te deseo que puedas cerrar puertas y abrir ventanas. Te deseo que no te conformes, que no te quedes con la culpa. Te deseo que te atrevas. Te deseo que te quieras. Te deseo locura y magia. También te deseo errores para aprender. Te deseo brisas para que te dejes llevar. Te deseo chispas en la mirada, colores para los días grises, paraguas y refugio para la tormenta. Te deseo huracanes de emociones que te hagan sentir que te elevas de tu cuerpo. Te deseo besos bonitos, brindis con los labios, y te deseo ganas, las de seguir adelante. Y tiempo, mucho tiempo, para disfrutar de tu vida.

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0: después de todo lo que he vivido. Entendí que he cometido errores.
1: Confío en cada paso del camino.
0: Y que en muchas ocasiones no supe cómo actuar. Como cualquiera, he lastimado sin querer, desde mis propias heridas.
1: Sé que la vida me quiere ver brillar.
0: Pero nunca desde la maldad.
1: Todo llega a mí con facilidad.
0: Hoy abrazo mis errores sin excusas. Porque reconocerlo también es un acto de amor propio y de crecimiento. Me equivoco. Sí. Y a veces me pesa. Pero mis errores me importan. Me duelen. Me enseñan. Camino con la tranquilidad de saber que no soy una mala persona. Que mi corazón es bueno. Y que siempre intento hacerlo mejor. Aún cuando no siempre lo logro. Equivocarse es parte de la vida. Aprender, sanar y seguir creciendo es una elección diaria que muchos hacemos. Incluso cuando duele.

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no te rindas. Porque aún estás a tiempo de alcanzar y comenzar de nuevo. Aceptar tus sombras, enterrar tus miedos, retomar el vuelo. No te rindas, que la vida es eso. Continuar el viaje, perseguir tus sueños, correr los escombros y destapar el cielo. No te rindas, por favor. No cedas. Aunque el frío queme, aunque el miedo muerda, aunque el sol se esconda y se calle el viento, aún hay vida en tu alma, aún hay fuego en tus sueños, porque la vida es tuya y tuyo también el deseo. Porque lo has querido y porque te quiero. Porque existe el vino y el amor, es cierto. Porque no hay heridas que no cure el tiempo. Abrir las puertas, quitar los cerrojos, vivir la vida y aceptar el reto. Recuperar la risa, ensayar un canto. Bajar la guardia y extender las manos. Desplegar las alas e intentar de nuevo. Celebrar la vida y retomar los cielos. No te rindas, por favor. No cedas. Aunque el frío queme, aunque el miedo muerda, aunque el sol se oponga y se calle el viento, aún hay fuego en tu alma, aún hay vida en tus sueños, porque cada día es un comienzo nuevo, porque esta es la hora y el mejor momento, porque no estamos solos, porque te quiero.

el día que esté viejo y ya no sea el mismo. Ten paciencia y compréndeme. Cuando derrame comida sobre mi camisa y olvide cómo atarme los zapatos, recuerda las horas que pasé enseñándote a hacer las mismas cosas. Si cuando platiques conmigo repito y repito la misma historia que tú conoces de sobra, no me interrumpas y escúchame. Cuando eras pequeño, para que te durmieras, tuve que contarte miles de veces el mismo cuento, hasta que cerraras tus ojitos. Cuando haga mis necesidades frente a otros, no me avergüences. No tengo culpa de ello. No puedo controlarlo. Piensa cuántas veces te ayudé de niño, pacientemente. No me reproches porque no quiera bañarme, ni me regañes por ello. Recuerda cuando te perseguía y los mil pretextos que inventaba para hacerte más agradable tu aseo. Acéptame y perdóname, ya que el niño ahora soy yo. Cuando me veas inútil e ignorante frente a todas las cosas que tú sabes y que ya no podré entender, te suplico que me des todo el tiempo que sea necesario para no lastimarme con una sonrisa burlona o tu indiferencia. Siempre participé en la educación que hoy tienes para enfrentar la vida tan bien como lo haces. Y si fallan las piernas por estar cansadas, tierna para apoyarme, como lo hice yo cuando comenzaste a caminar con tus débiles piernitas. No te sientas triste o impotente por verme como me ves. Dame tu corazón. Compréndeme. De la misma manera como te he acompañado en tu sendero, acompáñame a terminar el mío. Dame amor y paciencia, que yo devolveré gratitud y sonrisas con el inmenso amor que tengo por ti. Piensa que con el paso que me adelanto a dar, estaré construyendo para ti otra ruta de amor.

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Aquí no hay viejos. Solo que llegó la tarde. Una tarde llena de experiencia. Experiencias para dar consejos. Aquí no hay viejos. Solo que llegó la tarde. Viejo es el mar y se agiganta. Viejo es el sol y nos calienta. Vieja es la luna y nos alumbra. Vieja es la tierra y nos da la vida. Viejo es el amor y nos alienta. Aquí no hay viejos. Solo nos llegó la tarde. Somos seres llenos de saber. Graduado en la escuela de la vida y el tiempo que nos dio un postgrado. Subimos al árbol de la vida. Cortamos de sus frutos lo mejor. Son esos frutos nuestros hijos que cuidamos con paciencia. Nos revierte esa paciencia con amor. Fueron niños. Son hombres. Serán viejos. La mañana vendrá y la tarde llegará. Y ellos también darán consejos. Aquí no hay viejos. Solo que llegó la tarde.

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el día que esté viejo y ya no sea el mismo. Ten paciencia y compréndeme. Cuando derrame comida sobre mi camisa y olvide cómo atarme los zapatos, recuerda las horas que pasé enseñándote a hacer las mismas cosas. Si cuando platiques conmigo repito y repito la misma historia que tú conoces de sobra, no me interrumpas y escúchame. Cuando eras pequeño, para que te durmieras, tuve que contarte miles de veces el mismo cuento, hasta que cerraras tus ojitos. Cuando haga mis necesidades frente a otros, no me avergüences. No tengo culpa de ello. No puedo controlarlo. Piensa cuántas veces te ayudé de niño, pacientemente. No me reproches porque no quiera bañarme, ni me regañes por ello. Recuerda cuando te perseguía y los mil pretextos que inventaba para hacerte más agradable tu aseo. Acéptame y perdóname, ya que el niño ahora soy yo. Cuando me veas inútil e ignorante frente a todas las cosas que tú sabes y que ya no podré entender, te suplico que me des todo el tiempo que sea necesario para no lastimarme con una sonrisa burlona o tu indiferencia. Siempre participé en la educación que hoy tienes para enfrentar la vida tan bien como lo haces. Y si fallan las piernas por estar cansadas, tierna para apoyarme, como lo hice yo cuando comenzaste a caminar con tus débiles piernitas. No te sientas triste o impotente por verme como me ves. Dame tu corazón. Compréndeme. De la misma manera como te he acompañado en tu sendero, acompáñame a terminar el mío. Dame amor y paciencia, que yo devolveré gratitud y sonrisas con el inmenso amor que tengo por ti. Piensa que con el paso que me adelanto a dar, estaré construyendo para ti otra ruta de amor.

No te rindas. Porque aún estás a tiempo de alcanzar y comenzar de nuevo. Aceptar tus sombras, enterrar tus miedos, retomar el vuelo. No te rindas, que la vida es eso. Continuar el viaje, perseguir tus sueños, correr los escombros y destapar el cielo. No te rindas, por favor. No cedas. Aunque el frío queme, aunque el miedo muerda, aunque el sol se esconda y se calle el viento, aún hay vida en tu alma, aún hay fuego en tus sueños, porque la vida es tuya y tuyo también el deseo. Porque lo has querido y porque te quiero. Porque existe el vino y el amor, es cierto. Porque no hay heridas que no cure el tiempo. Abrir las puertas, quitar los cerrojos, vivir la vida y aceptar el reto. Recuperar la risa, ensayar un canto. Bajar la guardia y extender las manos. Desplegar las alas e intentar de nuevo. Celebrar la vida y retomar los cielos. No te rindas, por favor. No cedas. Aunque el frío queme, aunque el miedo muerda, aunque el sol se oponga y se calle el viento, aún hay fuego en tu alma, aún hay vida en tus sueños, porque cada día es un comienzo nuevo, porque esta es la hora y el mejor momento, porque no estamos solos, porque te quiero.

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0: después de todo lo que he vivido. Entendí que he cometido errores.
1: Confío en cada paso del camino.
0: Y que en muchas ocasiones no supe cómo actuar. Como cualquiera, he lastimado sin querer, desde mis propias heridas.
1: Sé que la vida me quiere ver brillar,
0: pero nunca desde la maldad.
1: Todo llega a mí con facilidad.
0: Hoy abrazo mis errores sin excusas, porque reconocerlo también es un acto de amor propio y de crecimiento. Me equivoco. Sí. Y a veces me pesa. Pero mis errores me importan. Me duelen. Me enseñan. Camino con la tranquilidad de saber que no soy una mala persona. Que mi corazón es bueno. Y que siempre intento hacerlo mejor. Aún cuando no siempre lo logro. Equivocarse es parte de la vida. Aprender, sanar y seguir creciendo es una elección diaria que muchos hacemos, incluso cuando duele.

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¿Sabías que Anton era judío y dueño de una de las panaderías más famosas de Alemania? Cuando le preguntaban cómo había sobrevivido al Holocausto, solía contar esta historia. ¿Sabías por qué estoy vivo hoy? Cuando era adolescente, los nazis nos subieron a un tren rumbo a Auschwitz. Días enteros sin comida, sin agua, sin abrigo, nevaba, el frío era brutal, la muerte estaba en cada rincón del vagón. Junto a mí, un anciano temblaba sin parar, yo también me estaba congelando, pero usé mis manos para frotar las suyas, su cara, sus piernas. Lo abracé toda la noche, le hablé, le pedí que no se rindiera. Cuando salió el sol, descubrí algo que me estremeció. Todos los demás en el vagón habían muerto congelados. Solo quedábamos él y yo. Él vivió porque lo mantuve caliente. Yo viví porque lo mantuve vivo. Y entonces Anton decía, el secreto de la supervivencia es calentar el corazón de los demás. Cuando das calor, lo recibes también. Cuando ayudas a vivir, vives tú también.

cada minuto, alguien deja este mundo atrás. Todos estamos en la fila, sin saberlo. Nunca sabremos cuántas personas están delante de nosotros. No podemos movernos al fondo de la fila. No podemos salirnos de la fila. No podemos evitar la fila. Así que mientras esperamos en línea, haz que los momentos cuenten. Haz prioridades. Haz el tiempo. Da a conocer tus cualidades. Haz que la gente se sientan importantes. Haz oír tu voz. Haz cosas grandes de cosas pequeñas. Haz sonreír a alguien. Haz el cambio. Haz el amor. Haz la paz. Arréglate. Asegúrate de decirle a tu gente que las amas. Asegúrate de no tener arrepentimientos. Asegúrate de estar listo.

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Dicen que la gente mayor sobra en todos los sitios. Mi abuelo ya sabía eso hace mucho tiempo. Y por eso un día hizo su maleta y se marchó. Creo que fue para no estorbar.

solo ayuda a quien te lo pide. Nunca te metas en el sufrimiento ajeno. El hombre debe cansarse de sí mismo y beber hasta el fondo la copa de veneno que le corresponde. No seas presuntuoso y no esperes ayudar a todos. Solo es posible ayudar a aquellos que están preparados para aceptar tu ayuda. Una persona que sufre ve el mundo a través de su dolor, por lo que es sorda y ciega. Cada uno se arrastra tras su experiencia de vida sin ver que se trata de un peso muerto. Si intervienes en el sufrimiento ajeno, el remolino kármico te succionará en un juego ajeno. Recuerda que el hombre es capaz de contagiar con su sufrimiento. Procede por tu camino sin mirar. Solo si estás haciendo tu propio camino, podrás ayudar a la gente a levantarse.

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Hoy te deseo estas cosas. Te deseo coraje para decir basta. Te deseo que olvides a quien se olvidó de ti. Te deseo que puedas cerrar puertas y abrir ventanas. Te deseo que no te conformes, que no te quedes con la culpa. Te deseo que te atrevas. Te deseo que te quieras. Te deseo locura y magia. También te deseo errores para aprender. Te deseo brisas para que te dejes llevar. Te deseo chispas en la mirada, colores para los días grises, paraguas y refugio para la tormenta. Te deseo huracanes de emociones que te hagan sentir que te elevas de tu cuerpo. Te deseo besos bonitos, brindis con los labios, y te deseo ganas, las de seguir adelante. Y tiempo, mucho tiempo, para disfrutar de tu vida.

Saber cuándo hablar y cuándo callar es muy importante. Solo que cuando identifiques el momento de hablar, debe hacerlo pensando en Dios. No se puede pensar en todo lo vivido durante ese tiempo de espera, porque las heridas que le produzca a la persona que ya te hirió serán superiores. El momento de hablar es cuando tus heridas, tus sentimientos negativos, ya no existen. Es momento de hablar cuando ya se ha ido tu ira y el rencor, que tal vez llegaste a sentir hacia la persona que algún día logró que descubrieras que lo más saludable es callar. Si callas, te alejas. Debes hacerlo consciente de que te arriesgas a ser cuestionado. Alguien pensará que estás lleno de odio, que eres un enemigo, que te sientes superior. Dirán de todo porque estás apartado, que no eres bueno, que estás apartado de Dios. Y si estás haciendo tu diligencia para merecerte ser parte del reino, entonces ahí es que recibes los mayores ataques. Dudan de tu fe. Porque el que está solo en pecado es quien más estará pendiente, y como si estuviera más interesado en tu salvación que tú mismo. Te dirá qué hacer en cada momento, en cada evento. Es posible que hasta te manden a pedir perdón.

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Llegaste justo cuando el corazón ya no quería volver a creer. Me regalaste besos y pasión. Y sin darme cuenta empecé a querer. Tus ojos me juraban eternidad. Tus labios me hablaban de amor. Pero el tiempo vino a demostrar que lo nuestro tenía fecha de caducidad. Y ahora me pregunto, ¿qué pasó? Si ayer decías que era para siempre, quizás fui solamente una estación en el viaje de tu corazón. 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Llegaste y te marchaste sin avisar. Me enseñaste a querer con el alma, pero nunca te quisiste quedar. Todavía guardo aquella fotografía y algunas canciones que me hablan de ti. Recuerdo cuando me decías que jamás ibas a dejarme ir. Pero el amor no siempre dura. A veces nace para terminar. Y aunque todavía me duela tu ausencia, sé que algún día te voy a olvidar. 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Porque quien aprende a perder un amor también aprende de nuevo a volar. 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

Aquí no hay viejos. Solo que llegó la tarde. Una tarde llena de experiencia. Experiencias para dar consejos. Aquí no hay viejos. Solo que llegó la tarde. Viejo es el mar y se agiganta. Viejo es el sol y nos calienta. Vieja es la luna y nos alumbra. Vieja es la tierra y nos da la vida. Viejo es el amor y nos alienta. Aquí no hay viejos. Solo nos llegó la tarde. Somos seres llenos de saber. Graduado en la escuela de la vida y el tiempo que nos dio un postgrado. Subimos al árbol de la vida. Cortamos de sus frutos lo mejor. Son esos frutos nuestros hijos que cuidamos con paciencia. Nos revierte esa paciencia con amor. Fueron niños. Son hombres. Serán viejos. La mañana vendrá y la tarde llegará. Y ellos también darán consejos. Aquí no hay viejos. Solo que llegó la tarde.

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0: después de todo lo que he vivido. Entendí que he cometido errores.
1: Confío en cada paso del camino.
0: Y que en muchas ocasiones no supe cómo actuar. Como cualquiera, he lastimado sin querer, desde mis propias heridas.
1: Sé que la vida me quiere ver brillar,
0: pero nunca desde la maldad.
1: Todo llega a mí con facilidad.
0: Hoy abrazo mis errores sin excusas, porque reconocerlo también es un acto de amor propio y de crecimiento. Me equivoco. Sí. Y a veces me pesa. Pero mis errores me importan. Me duelen. Me enseñan. Camino con la tranquilidad de saber que no soy una mala persona. Que mi corazón es bueno. Y que siempre intento hacerlo mejor. Aún cuando no siempre lo logro. Equivocarse es parte de la vida. Aprender, sanar y seguir creciendo es una elección diaria que muchos hacemos, incluso cuando duele.

amor de temporada. 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Me regalaste besos y pasión. Y sin darme cuenta empecé a querer. Tus ojos me juraban eternidad. Tus labios me hablaban de amor. Pero el tiempo vino a demostrar que lo nuestro tenía fecha de caducidad. Y ahora me pregunto, ¿qué pasó? 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Me enseñaste a querer con el alma, pero nunca te quisiste quedar. 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

solo ayuda a quien te lo pide. Nunca te metas en el sufrimiento ajeno. El hombre debe cansarse de sí mismo y beber hasta el fondo la copa de veneno que le corresponde. No seas presuntuoso y no esperes ayudar a todos. Solo es posible ayudar a aquellos que están preparados para aceptar tu ayuda. Una persona que sufre ve el mundo a través de su dolor, por lo que es sorda y ciega. Cada uno se arrastra tras su experiencia de vida sin ver que se trata de un peso muerto. Si intervienes en el sufrimiento ajeno, el remolino kármico te succionará en un juego ajeno. Recuerda que el hombre es capaz de contagiar con su sufrimiento. Procede por tu camino sin mirar. Solo si estás haciendo tu propio camino podrás ayudar a la gente a levantarse.

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El día que esté viejo y ya no sea el mismo, ten paciencia y compréndeme. Cuando derrame comida sobre mi camisa y olvide cómo atarme los zapatos, recuerda las horas que pasé enseñándote a hacer las mismas cosas. Si cuando platiques conmigo repito y repito la misma historia que tú conoces de sobra, no me interrumpas y escúchame. Cuando eras pequeño, para que te durmieras, tuve que contarte miles de veces el mismo cuento, hasta que cerraras tus ojitos. Cuando haga mis necesidades frente a otros, no me avergüences. No tengo culpa de ello. No puedo controlarlo. Piensa cuántas veces te ayudé de niño, pacientemente. No me reproches porque no quiera bañarme, ni me regañes por ello. Recuerda cuando te perseguía y los mil pretextos que inventaba para hacerte más agradable tu aseo. Acéptame y perdóname, ya que el niño ahora soy yo. Cuando me veas inútil e ignorante frente a todas las cosas que tú sabes y que ya no podré entender, te suplico que me des todo el tiempo que sea necesario para no lastimarme con una sonrisa burlona o tu indiferencia. Siempre participé en la educación que hoy tienes para enfrentar la vida tan bien como lo haces. Y si fallan las piernas por estar cansadas, tierna para apoyarme, como lo hice yo cuando comenzaste a caminar con tus débiles piernitas. No te sientas triste o impotente por verme como me ves. Dame tu corazón. Compréndeme. De la misma manera como te he acompañado en tu sendero, acompáñame a terminar el mío. Dame amor y paciencia, que yo devolveré gratitud y sonrisas con el inmenso amor que tengo por ti. Piensa que con el paso que me adelanto a dar, estaré construyendo para ti otra ruta de amor.

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¿Sabías que Anton era judío y dueño de una de las panaderías más famosas de Alemania? Cuando le preguntaban cómo había sobrevivido al Holocausto, solía contar esta historia. ¿Sabías por qué estoy vivo hoy? Cuando era adolescente, los nazis nos subieron a un tren rumbo a Auschwitz. Días enteros sin comida, sin agua, sin abrigo, nevaba, el frío era brutal, la muerte estaba en cada rincón del vagón. Junto a mí, un anciano temblaba sin parar, yo también me estaba congelando, pero usé mis manos para frotar las suyas, su cara, sus piernas. Lo abracé toda la noche, le hablé, le pedí que no se rindiera. Cuando salió el sol, descubrí algo que me estremeció. Todos los demás en el vagón habían muerto congelados. Solo quedábamos él y yo. Él vivió porque lo mantuve caliente. Yo viví porque lo mantuve vivo. Y entonces Anton decía, el secreto de la supervivencia es calentar el corazón de los demás. Cuando das calor, lo recibes también. Cuando ayudas a vivir, vives tú también.

Cada minuto, alguien deja este mundo atrás. Todos estamos en la fila, sin saberlo. Nunca sabremos cuántas personas están delante de nosotros. No podemos movernos al fondo de la fila. No podemos salirnos de la fila. No podemos evitar la fila. Así que mientras esperamos en línea, haz que los momentos cuenten. Haz prioridades. Haz el tiempo. Da a conocer tus cualidades. Haz que la gente se sientan importantes. Haz oír tu voz. Haz cosas grandes de cosas pequeñas. Haz sonreír a alguien. Haz el cambio. Haz el amor. Haz la paz. Arréglate. Asegúrate de decirle a tu gente que las amas. Asegúrate de no tener arrepentimientos. Asegúrate de estar listo.

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1: Un momentito en español. ¿Y por qué no? Una canción que me gusta muchísimo que se llama Quédate.

Hoy te deseo estas cosas. Te deseo coraje para decir basta. Te deseo que olvides a quien se olvidó de ti. Te deseo que puedas cerrar puertas y abrir ventanas. Te deseo que no te conformes, que no te quedes con la culpa. Te deseo que te atrevas. Te deseo que te quieras. Te deseo locura y magia. También te deseo errores para aprender. Te deseo brisas para que te dejes llevar. Te deseo chispas en la mirada, colores para los días grises, paraguas y refugio para la tormenta. Te deseo huracanes de emociones que te hagan sentir que te elevas de tu cuerpo. Te deseo besos bonitos, brindis con los labios, y te deseo ganas, las de seguir adelante. Y tiempo, mucho tiempo, para disfrutar de tu vida.

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Saber cuándo hablar y cuándo callar es muy importante. Solo que cuando identifiques el momento de hablar, debe hacerlo pensando en Dios. No se puede pensar en todo lo vivido durante ese tiempo de espera, porque las heridas que le produzca a la persona que ya te hirió serán superiores. El momento de hablar es cuando tus heridas, tus sentimientos negativos, ya no existen. Es momento de hablar cuando ya se ha ido tu ira y el rencor, que tal vez llegaste a sentir hacia la persona que algún día logró que descubrieras que lo más saludable es callar. Si callas, te alejas. Debes hacerlo consciente de que te arriesgas a ser cuestionado. Alguien pensará que estás lleno de odio, que eres un enemigo, que te sientes superior. Dirán de todo porque estás apartado, que no eres bueno, que estás apartado de Dios. Y si estás haciendo tu diligencia para merecerte ser parte del reino, entonces ahí es que recibes los mayores ataques. Dudan de tu fe. Porque el que está solo en pecado es quien más estará pendiente, y como si estuviera más interesado en tu salvación que tú mismo. Te dirá qué hacer en cada momento, en cada evento. Es posible que hasta te manden a pedir perdón, porque desconocen que el perdón no viene del hombre. El perdón viene de Dios. Cuídate de los que creen que deben soportarlo todo. Es como si fuera el mismo demonio que recurre a los que aún están apartados de la luz para hacerte flaquear y sacarte del camino. Reflexión. Eddie La Potencia. Voz, Brudy Arvelo.

Aquí no hay viejos. Solo que llegó la tarde. Una tarde llena de experiencia. Experiencias para dar consejos. Aquí no hay viejos. Solo que llegó la tarde. Viejo es el mar y se agiganta. Viejo es el sol y nos calienta. Vieja es la luna y nos alumbra. Vieja es la tierra y nos da la vida. Viejo es el amor y nos alienta. Aquí no hay viejos. Solo nos llegó la tarde. Somos seres llenos de saber. Graduado en la escuela de la vida y el tiempo que nos dio un postgrado. Subimos al árbol de la vida. Cortamos de sus frutos lo mejor. Son esos frutos nuestros hijos que cuidamos con paciencia. Nos revierte esa paciencia con amor. Fueron niños. Son hombres. Serán viejos. La mañana vendrá y la tarde llegará. Y ellos también darán consejos. Aquí no hay viejos. Solo que llegó la tarde.

No te rindas. Porque aún estás a tiempo de alcanzar y comenzar de nuevo. Aceptar tus sombras, enterrar tus miedos, retomar el vuelo. No te rindas, que la vida es eso. Continuar el viaje, perseguir tus sueños, correr los escombros y destapar el cielo. No te rindas, por favor. No cedas. Aunque el frío queme, aunque el miedo muerda, aunque el sol se esconda y se calle el viento, aún hay vida en tu alma. Aún hay fuego en tus sueños. Porque la vida es tuya y

tuyo también el deseo. Porque lo has querido y porque te quiero. Porque existe el vino y el amor, es cierto. Porque no hay heridas que no cure el tiempo. Abrir las puertas, quitar los cerrojos, vivir la vida y aceptar el reto. Recuperar la risa, ensayar un canto, bajar la guardia y extender las manos, desplegar las alas e intentar de nuevo, celebrar la vida y retomar los cielos. No te rindas, por favor, no cedas, aunque el frío queme, aunque el miedo muerda, aunque el sol se oponga y se calle el viento, aún hay fuego en tu alma, aún hay vida en tus sueños, porque cada día es un comienzo nuevo, porque esta es la hora y el mejor momento, porque no estamos solos, porque te quiero.

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1: Saludos, ¿cómo están los niños? Alguna cerveza que no estén usando.

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0: le gustó, bien el aplauso.
1: El rajadito en tu minifalda, mami. Pero bueno.
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0: colombiano. Mi conguero se llama Pedro Conga, la antigua, de Moca. Mi guirero, el más joven de todos, un guirero hermoso, Waldi Guira. Mi tamborero, de aquí de San José, la Mata, el aplauso. El GQ, 18 años de edad, el más joven. En el acordeón, el Arminio Liriano. En el cachín, Víctor de la Cruz. 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A mis asistentes, gracias, Afonso, Radelki, Joel, Peyuga, thank you. Mi sonidista elegante, thank you. Un placer. Mis cantantes, Loren, el Bajapati de Bonao. Ángelo. ¡Ah! Y Fermín Flores. ¡Ah! 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

0: ¿De quién ese hombre?
1: De los socios.
0: ¡Ay! 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
2: Amigos, buenas tardes, bienvenidos al mediodía con el pueblo siempre. Gracias a Dios que estamos aquí una vez más para todos ustedes. Muchas informaciones para compartir. Sabemos que la gente está a la expectativa de escuchar el programa para saber cómo se está desarrollando este primer día de llamado por 48 horas a movilizaciones y protestas en el municipio de Bonao. Hemos hecho un recorrido desde tempranas horas de la mañana por todos los barrios de aquí. Todos, prácticamente todos hemos peinado porque nos debemos a nuestro trabajo, nuestros compromisos laborales. Y decirle que el equipo está completo, Santiago Acevedo ya va a entrar a cabina. Vamos a saludar a Mr. Nariz primero. Buenas tardes, CEO.
3: Saludo, Mary. Buenas tardes para ti, Jefferson. Buenas tardes para los amigos que nos siguen a través de la página nuestra, la página Latina. Los que nos escuchan a través de Latina 88.7 FM, Wilson Suriel, Nelson Castillo, la explosiva musical, Pila FM, saludos, buenas tardes. Ireno Baez Hilario, saludo el mar, buenas tardes.
4: Buenas tardes, gracias a Dios estamos aquí. Buenas tardes, David Dania, José Luis, Jefferson, Santiago Acevedo, a todos los oyentes de Al Mediodía con el Pueblo Siempre. Hoy un día bueno, un día agradable, la temperatura no está tan calurosa.
3: Está bueno, sí, hoy había un frijito bueno, cuando sí, yo sí. Me levanté a caminar. Un
4: frijito, sí. Hablando de lo que está en el tapete.
3: Me gustaría, Deviani y Ireno, antes de. Antes de que entremos a desarrollar sobre lo que ha sido el llamado a huelga en lo que va del día, que hablemos primero. El Papa ha ingresado a un centro de salud. El Papa anunció, lo dijo él, muy calmado, de una situación de salud por la que está padeciendo, va a ser intervenido quirúrgicamente, y decir que el obispo que nosotros teníamos aquí, Diplan, que fue, o sea, una de las personas que más rápido, saludo para el pastor Rafi, una de las de los sacerdotes que más rápido ha calado. Fue hecho obispo, estuvo en la diócesis de La Vega, fue trasladado a Santo Domingo, y ahora con la renuncia del obispo metropolitano de Santo Domingo, Osoria, fue aceptada la renuncia de Osoria y posesionado Diplan. A nosotros nos alegra bastante porque ha sido una gente que se formó por estos lados. Y el asunto, porque alguien me decía, pero que veo muchos obispos y sacerdotes que renuncian. Lo que pasa es que dentro de la iglesia hay lo que se llama un acuerdo. Después que ya un sacerdote tiene 75 años o más, debe de renunciar. El protocolo es que el padre debe de anunciar esa renuncia, y tenemos como obispo metropolitano a Diplan, un hombre que en lo que lleva ha demostrado ser un sacerdote agresivo, un sacerdote respondón, que es lo que necesitan los nuevos tiempos.
2: Así es. Miren, vamos a saludar, él le entró una llamadita y se paró ahora, pero ya se va a sentar con nosotros para que saludemos a Santiago Acevedo, que ya está en cabina, si es que la gente le permite desarrollarse y trabajar hoy, ¿verdad? Miren, en lo que Pito se sienta, decirles que nosotros estuvimos haciendo un recorrido por los principales barrios, los más populosos. Pudimos observar que en los transformadores anoche parece que se lanzaron muchos desechos y todo eso. Anoche hubo disturbios en algunas localidades, pero hoy temprano en los transformadores lo que había era un señor barriendo la calle. Sin embargo, pasamos por el Prosperidad también, específicamente por la zona de rehabilitación de Eugenio María de Hostos. Y tuvimos que irnos de una vez porque desde que se percataron de nuestra presencia antisociales, porque no podemos decir manifestantes, empezaron a lanzar piedras y nosotros estábamos justo frente a frente a rehabilitación, aparte de que estábamos exponiendo ese centro de salud tan importante que tenemos en Bonao. Y siempre hemos condenado eso, siempre hemos hablado de que las protestas, esté usted apoyándola o no la esté apoyando, no debe desarrollarla en una zona tan vulnerable como es rehabilitación. Hay que recordarle una vez más, por enésima ocasión a los amigos, que en ese lugar los que van son personas enfermas que necesitan ayuda hasta para caminar, y los que caminan, porque la mayoría de gente que va a rehabilitación ni pueden caminar, porque eso es que van a recuperarse de nuevo para poder volver a caminar. Y mujeres, caramba, mujeres que en su mayoría todas pasan de los 45 años. O sea, yo considero que esa parte, tanto los manifestantes deben hacerle el llamado a esas personas que se manifiestan ahí y responsabilizarse también, porque eso es muy bueno, tú llamar a huelga más no hacerte responsable de cualquier situación que se presente. Pero vamos a saludar lo que ya se sentó. Santiago Acevedo, buenas tardes.
5: Buenas tardes, David Dania, José Luis, Ireno, Jefferson, amigos oyentes de Al Mediodía. Yo prácticamente no me he movido para el centro de la ciudad y para los sectores populares. ¿Cuál es la situación?
3: Yo he andado abonado por muchos lados.
4: Mira, ¿qué ha pasado? Yo voy a decir algo. Se queda demostrado nuevamente que los convocantes a movilizaciones y a paro no tienen control sobre los muchachos de los barrios.
5: Ah, ese es el problema.
4: Porque yo tengo una grabación aquí donde ellos se comprometieron, los que convocaron a este paro, a que a rehabilitación lo iban a respetar, que iban a respetar esa área. Yo tengo una aquí. Sin embargo, oye lo que dice David Dania, que ya estando ahí, ya los muchachos comenzaron a lanzarse. Entonces, aparentemente no tienen control. Y eso es peligroso cuando el general de una tropa no tiene control sobre sus tropas. Sí. Eso es muy peligroso.
5: ¿Y qué tiene que ver rehabilitación si es una entidad que todo lo contrario, lo que ofrece es servicio principalmente a la clase pobre que tienen asuntos, problemas físicos? Y qué lamentable. Pero me están informando que el comercio está trabajando normal.
4: Mire, yo he andado, ¿no? yo salí de mi casa, que vivo en el barrio María Auxiliadora, y para llegar aquí a esta emisora hice un recorrido antes de por diferentes sectores. Y el comercio en un 95% está abierto.
2: Un 99%. Yo solamente vi cerrado un gimnasio en la aduana.
4: Yo vi como tres negocios cerrados. Pero el negocio, el mercado, toda la zona, el comercio es normal.
3: Mira, yo hice un recorrido, porque tú no puedes venir a un medio a inventar. Anoche se tiraron
2: en la 16 de agosto
3: varios disparos,
4: la 16 con agüita, sonaron. 16 con agüita.
3: Quiero decir que el llamado huelga, o sea, yo lo califico como un fracaso.
2: Y no muy temprano para calificarlo.
3: Bueno, pero yo tengo que calificarlo hasta ahora, porque necesariamente cuando se producen enfrentamientos las cosas se calientan. Ahora, ¿por qué digo hasta ahora? Porque vamos a basamentarnos. El tránsito está 100% fluyendo.
5: Sí.
3: O sea, que el que no lo vea así, que me llame y me diga que no. El tráfico está fluyendo un 100%. Los negocios, debo de ser honesto, solo cerrados, rehabilitación, y es por la situación que esa calle que está frente a rehabilitación, no recuerdo cómo se llama ahora mismo, ya después de la México ahí, tienen una situación, inclusive cerrada la calle, es el único lugar donde hemos visto situaciones.
2: No, pero cerradas sus puertas, más no es que no están laborando.
3: No, cerrada.
2: Ellos están laborando.
3: Perdón, y gracias por la aclaración. O sea, cerrada con un asunto de alambre que han puesto, tú eres los manifestantes o los moradores que tienen eso. Después todos los negocios están abiertos. llámese colmado, llámese supermercado, y el transporte está fluyendo. Reitero, los sitios normal, que siempre ha sido un foco, esa parte de esa calle,
4: el Manguito,
3: no recuerdo si es la Caonabo,
2: el Manguito, lo que es mucha basura,
4: sí. No, pero que son los únicos lugares, la Caonabo con México,
3: basura, tres calles en el Prosperidad, nada más.
4: Pero yo ni en la 16 con Eugenio vi yo.
3: No,
5: tampoco. ¿Cómo lo califica como un fracaso entonces?
4: Hasta el momento sí.
5: Sigue así, yo creo que ellos tienen, los convocantes, que analizar esta noche la situación, porque si hoy, el primer día, no dio resultado, ustedes que han estado recorriendo las calles y dicen que prácticamente todo está normal, deben de saber qué van a hacer con el día de mañana, porque están convocando un par
3: de su dos casa días. Aquí, ¿cómo usted percibió el tránsito?
5: No, bien.
2: No, normal, yo te voy normal. A decir una cosa, en este trabajo mío de reportera, hay cosas que a uno se le complican un poco.
5: ¿Tú
2: y uno
5: que trata sale, de cuidar. Tú eres la que sale en el
4: 5. Vamos a ser famosa. No famoso, no vamos a hacer aquí.
2: Chile, mejor pregunta.
5: Sí, pero a ti te cae una pintadera. ¿Cómo te fue ayer tarde?
2: ¡Cállese!
5: No, que se me cayó.
2: Oiga, le cuento ahorita.
5: Okay.
2: Oiga, entonces, a uno como que a veces se le complican las cosas. Acevedo, sí. Oigan esto. Yo tengo que buscar la impresión de la gente, ¿verdad?
3: Claro.
2: Desde temprano. Y nos tiramos, Joan y yo, tempranito a trabajar. Y estoy buscando impresión. Señores, les juro por Dios que yo no encontré una sola persona hablando a favor de la protesta. Uh-huh. Yo tuve que esperar que Johnny me enviara un corte de uno de los convocantes para poderle agregar eso, para que no se vea como que uno está... ¿Tú me entiendes?
3: Sí, porque
2: ahorita dicen como que
3: crean situaciones, uno, sí, que uno sí, eso
2: y,
3: así.
2: Y de verdad, claro. Mira, yo conversé...
3: No estamos aquí para hacerle gracia a nadie.
2: Yo conversé con el señor que le venía contando a Pito de los transformadores. Yo busqué impresión hasta de mujeres desde su vivienda. Y ninguna persona me quiso decir, bueno, la apoyamos porque esto, aquello. De verdad, tuve que esperar que me llegara de parte de Johnny. Johnny, te mandé una nota de voz y no me la he escuchado todavía, idiota. Entonces, tuve que esperar eso para poderle agregar ese corte, porque obviamente uno de los convocantes tiene que conversar. Pero la gente no está en eso, la gente no lo está apoyando. Ajá. La verdad es esa. Desórdenes en algunos sectores, como lo que ya hemos narrado. Pero la gente, en sentido general, no le está apoyando. Cámara de Comercio y Producción de Monseñor Noel envió un comunicado rechazándolo. Pero no todos los que tienen negocios pertenecen a la Cámara de Comercio.
3: No.
2: La mayoría de los que tienen negocios no pertenecen a la Cámara de Comercio.
3: No son organizados, eso es verdad.
2: Pero chequeate el comercio de Bonao, como está totalmente abierto, totalmente abierto. Open.
5: La Fuerza del Pueblo emitió un comunicado apoyándolo, pero entonces van a tener que
3: fracasó
5: revisarse.
3: La Fuerza del Pueblo, entonces.
5: No, el PLD como que se cuidó más en ese sentido. El PLD, no he visto el PLD pronunciándose.
3: No, lo hemos visto.
5: Bueno, pero ahí está. Yo soy de lo que digo, que los pueblos tienen derecho a la protesta, no al desorden. No al desorden, y que protestando por un mejor medio ambiente, tumbando árboles y quemando gomas, pero la queman frente a... ¿No la queman frente a su casa?
4: No, jamás.
5: Entonces, por eso decía recientemente que el bloque La Dignidad aquí será historia siempre, porque eran huelga con el comercio cerrado. Eso es una huelga, el comercio cerrado. No, cerrado totalmente.
4: Pero tú sabes que ahora que usted menciona el bloque de la dignidad, yo estoy esperando el boletín número uno. Porque sí, este llamado. Porque siempre a las 7 de la mañana o a las 8 ya ellos.
5: A mí era que me llamaban. Santa María era el primero. 0000. Sí. Y después, y Rafael Jiménez Abad. Y me llamaba Pablo Abay, me llamaba Eleuterio Abay. Bueno, sí, y después venía el 01. Sí, y 0002. Y así. Miren.
3: Cristian Rodríguez lo hacía.
5: Cristian, que ha sido un luchador siempre. Miren. Nos acaba de llamar nuestro gran amigo
2: de los que no se
5: y hermano
2: Christian.
5: Darwin Minaya. Darwin es una persona muy ligada
2: a
5: la Iglesia Católica de los. De las cabezas de Maú, principalmente en esa parroquia de San Antonio de Padua. Me dice Darwin que la casa parroquial frente a la Plaza de la Cultura la tienen los piperitos ya de Mojiganga, que le han llevado todo, pero que anoche trataron de
2: mira
5: abrir.
2: Mira que ahí se congregan, se juntan, hacen sus reuniones, que creo que sigue siendo ahí, anónimo.
4: Anónimo.
2: O sea que.
4: Los lunes creo que es paradoja
2: de la vida.
5: Me dice Darwin que anoche estaban forzando la puerta principal de la parroquia San Antonio de Padua. Y puncharon tanto que esta mañana no pudo darse la misa porque no se pudo abrir la puerta. Ellos la dañaron. Que ellos se han acercado a todas las autoridades de aquí y le han planteado la situación y no le han hecho caso, ni las autoridades civiles ni la policía.
4: Yo le tengo también una primicia de por ahí mismo.
5: Ajá.
4: Al banco Adopen, que está frente a la iglesia de San Antonio, le han robado los cables y el asunto este del
5: sí, son los piperitos.
4: Los piperos, 7 veces se lo han robado.
2: Parece un número bendito.
4: 7 veces le han robado los cables y han dejado ese banco a oscuras.
5: Miren, si esos muchachos hubiesen entrado a la parroquia San Antonio de Padua, sabrá Dios todo lo que habían hecho ahí adentro. Sabrá Dios, todo. Entonces, a las autoridades, a todas las autoridades, van a seguir permitiendo que en el mismo centro de la ciudad se siga cometiendo estos hechos delictivos. Y ustedes mirando para otro lado, eso no puede ser posible. Oye, atentar contra una parroquia, atentar contra la parroquia más vieja que tiene Bonao, sí, San Antonio de Padua, pero la casa curial o la oficina de ahí de la iglesia San Antonio de Padua, señores, eso no puede ser permitido. Óyeme, eso crea una mala imagen, muy mala imagen de la ciudad. La policía sabe cuáles son los piperitos. Y ellos andan por ahí,
2: Y como han aumentado, como se han duplicado.
5: Sí, sí. Hembra y varones. Hembra y varones.
2: Niños.
4: Pero el día pasado, encontraron dos, y eso no lo hicieron, dos varones haciendo el amor en el patio de la iglesia San Antonio.
3: ¿Cómo?
4: Sí, claro. No.
3: Mira, claro,
5: pero eso es grave.
3: Lo cierto es, yo hablaba.
2: Eso es grave.
3: Yo hablaba.
2: Discúlpame, José Luis. Yo voy a presentar ese reportaje desde que terminemos con esto de la huelga, de un caso de una madre que está desesperada. Su niña desde los 14 años está en eso.
5: Ay,
2: y ella
5: madre.
2: Desesperada por recuperar a su muchachita.
5: Mira, una llamadita, José Luis.
3: Vamos a ver.
5: Buenas tardes.
6: Buenas tardes, Santiago Pito Acevedo, José Luis de Vidania. ¿Cómo están?
3: Bien, hermano.
5: Está por aquí, está
3: adelante, hermano.
6: Le habla Víctor Manuel Batista, vicepresidente del PRM del Distrito 1 de Bucar.
3: Adelante, hermano. Víctor, ¿cómo tú estás?
6: Yo quiero, todo bien, mi hermano. Yo quiero hacerle un reporte. Tenemos más de 5 meses, la mitad de una comunidad de los Barros 2 está sin agua.
5: Sin agua.
6: No tiene agua. El agua llega a la comunidad, pero la tubería está tapada. Oh. De la escuela para acá.
5: Barro 2.
6: Hacia abajo. ¿Usted me escucha, Santiago?
5: Sí. ¿Cómo se llama? ¿Barro 2?
4: Los Barros 2.
6: Yo he llamado a Coramón.
5: Sí.
6: Le hago un llamado a César Cerda, que es el director de Coramón, creo, ¿verdad?
5: Sí.
6: Nosotros estamos pasando calamidad con el agua. El agua es vida y no tenemos agua en la comunidad.
5: Víctor Manuel, estamos casi en contacto con César Emanuel Cerda, que es una persona atenta y muy trabajador. Usted puede estar seguro que él tiene una respuesta para eso y que eso se va a solucionar. Lo vamos a contactar.
6: Muchas gracias, Santiago.
3: Pues agréguele, hermano, a esa llamada, el sector de Caracó, aquí, que fue un residencial de Carlos Soria.
5: Sí.
3: Esa gente tiene problemas hace muchísimo tiempo, claro. Ahí no llega el agua, la gente tiene que comprar.
4: Pero déjame
3: un segundito. La gente tiene que comprar agua ahí. Inclusive hay varias cosas de construcción y tienen que salir a comprar agua o auxiliarse con los bomberos en ese sector.
4: Vamos a escuchar a César Emanuel
5: Cerda. César Emanuel Cerda.
4: Buenas tardes, César, ¿cómo está?
7: Buenas tardes, Ireno, ¿todo bien? Gracias a Dios.
4: Bien, estamos en vivo en el programa El Mediodía con el pueblo siempre, con Santiago de Vidania, José Luis, quien les habla, Ireno. César, acabamos de recibir acabamos de recibir una llamada de Los Barros 2, donde según Víctor Manuel Batista dice que hay una parte de Los Barros 2 que no le llega el suministro
5: que
4: de
5: agua. Que está tapado, dice él.
4: Que está tapado, que no le llegue el suministro de agua. Creo que dijo de la escuela para allá, ¿verdad?
7: Nosotros, para allá sabe que vive Félix Núñez, y en el día de hoy, Félix Núñez, a las 6:40 de la mañana me vio un video que te lo voy a compartir, donde él vive en la parte alta, y a él le llegó agua. Entonces, ahí te envié el video donde nos está mostrando que sí, que para allá llegó agua para los barrios.
3: Pero hay que hablar porque yo conozco a este.
7: De todos modos, entonces vamos a comunicarnos con Víctor, pásame el contacto para nosotros enviar una brigada. Pero hoy te reitero, hoy en Los Barros a las 6:40 de la mañana había agua en Los Barros 2.
4: José Luis Rodríguez hace una denuncia también aquí en el programa sobre Caracol Banana, Residencial Caracol.
3: Residencial Caracol, César, ahí esa persona tiene, o ese sector ahí tiene muchísimo tiempo que no llega el agua. Inclusive Enrique, el ex gerente del Banco de Reserva, le manda
5: Enrique Peña, profesor,
3: nos dice que no se le hace caso, que tienen bastante tiempo ahí que no llega el agua. Otro sector que tiene problemas en el Prosperidad, la calle México, y hay otras calles que se me ha ido, que me han denunciado, ahí en la calle México el agua cuando llega muy poco el suministro a ese sector. México con Enriquillo por ese lado.
7: Dando respuesta, José Luis. Ajá. en lo que es Caracol Banana, ayer había una brigada para allá y hoy va otra a finalizar un trabajo, pero por el tema de la huelga no podemos, el personal para esa área no lo podemos comprometer. Si está programado, ya sea para mañana, si las condiciones están dadas, para ir a terminar de hacer un trabajo. Y con el otro tema que me dices del Prosperidad, recuérdate que estamos en tiempo de sequía. Y por eso estamos haciéndole un llamado a la población que inmediatamente, que la poca agua que le pueda llegar, o la mucha, que traten de abastecerse, porque realmente es un fenómeno que hay, que no es en la provincia, sino en el país, y estamos tratando de sectorizar el agua y de que a cada quien le pueda llegar.
3: Bueno, ahí hay problema.
4: Bueno, gracias a César Emanuel por aclarar esta situación. Sí. Víctor Manuel, comunícate con César.
5: Que nos envíe el contacto de él para enviárselo.
3: Sí, yo creo que hay que ver si es la misma situación.
7: Muchísimas gracias. Un abrazo para todos.
5: Muy bien, César Emanuel. Miren, estamos recibiendo reportes, dicen, con relación a lo que hemos denunciado de la parroquia San Antonio de Padua, lo que ocurrió esta madrugada, lo que viene ocurriendo hace días ahí en la oficina parroquial, y nos dicen que sí. ¿Qué? Y ellos dicen que la policía lo ha visto, que ya están todos por ahí.
3: Que yo tengo un comentario, lo iba a hacer, pero le di el paso a Adrián y a Ireno. Yo hablaba con Darío Burgos el día pasado en el tribunal. O sea, los comerciantes de la Duarte y del sector están al coger la loma.
5: Coño, sí.
3: Al coger la loma. ¿Qué es eso?
5: Un problema.
3: Óyeme, ahí en esa plaza de Leyazú, todo el tendido eléctrico se lo llevaron en días pasados, sí. Pero la vocen aquí, hermano, ¿usted recuerda cuántas veces? Oye, se lo han llevado, señor, en más de 5 ocasiones, los aires, el tendido eléctrico. O sea, hay una situación con estos muchachos, piperitos.
2: Pero es que aquí no hay donde tener esa gente tampoco.
3: Bueno, pero no, pero
2: está porque bien. Para tú entrar a hogar, crea, tiene que tener una edad.
3: No.
2: Y también tiene que estar, que, sí. Que ser por voluntad propia, sí, pero, porque si no, no te recibe.
3: Pero para tú.
2: Es una cosa.
3: Pero,
2: tú no
3: vas a hacer. Pero un consumidor que es de estupefaciente. Ahora, una persona que roba, sí hay donde tenerla.
4: En la cárcel.
3: ¿Eh?
5: Sí,
3: en la
5: cárcel.
3: Claro que sí.
2: Pero es que la gente, en sentido general, la mayoría de las personas, mira, el mismo caso, por ejemplo, Darwin. Darwin llamó a Pito, pero Darwin no va a ir a la policía a querellarse. Así mismo hacen la gente que no denuncia la cosa
5: general,
2: a nosotros.
5: Dice él, que la iglesia habló con el general, bueno, y hablaron con las autoridades,
3: sí.
5: Con todas las autoridades.
2: Todo el que haya sido afectado, que yo me imagino los videos que hay de cámaras de seguridad, que se pueden ver quiénes son, y todo el mundo conoce los piperitos de Bonao,
5: sí,
2: que lo denuncien.
5: Pero eso alrededor está lleno de piperitos.
3: Sí, hombre, sí.
5: No,
3: oye,
5: media
2: son menores de edad, que ya los llevan para su casa.
5: ¿Qué tienen ellos de refugio? Donde funcionaba el PLD. Me están escribiendo.
4: Sí, sí, ahí.
5: En Los Santos, ahí. Que hay un refugio.
3: ¿De quién es esa casa, verdad?
4: No, y una casa que está frente a Telecasa.
5: Ah, sí, famosa.
4: Sí, ahí es el nido.
2: Es el nido. Que ahí no hay casa nada, eso es como un solar ya como
4: baldío. No, no, hay una casa.
5: Parece que hay que, ahí, la parece casa. Que desde ahí que despache el comandante de los piperos.
4: Sí.
5: Tienen que salir a la una de la mañana. Miren, por otro lado. Señores,
2: es un horario pegado
5: hacia la pared.
2: Al cumplir con el servicio.
5: Miren, Bonao hoy debiera estar celebrando algo importante. Por eso que yo digo, por eso que yo hablo y me dicen, pues que usted parece vegano. Yo no soy vegano, que a mí me duele Bonao. Y entonces cuando veo cosas, si hubiese sido un vegano, hoy hasta las emisoras de La Vega estuvieran felicitándolo. Nuestro amigo Juan Trinidad obtuvo un éxito rotundo ayer en Roma. Uh-huh. El presidente de la República le entregó al Museo de la FAO una obra hermosísima que hizo Juan Trinidad. Eso lo han destacado en toda parte, allá y aquí. Hoy, las autoridades, la sociedad de Bonao debieron haber hecho ya una felicitación pública
4: claro.
5: A Juan Trinidad, que está en Roma en este momento. Sí, está en Roma. Vamos a tratar de hacer contacto con él. Allá son las 6:30 p.m. Es decir que Juan está
4: despierto.
5: Está despierto.
4: No, tiene dos horas.
3: Ve acostumbrándose, pero señores, hay que agregar a ese comentario, a ese pito, el presidente de la República tenía una sesión con el Papa y el...
2: Que le pidió que orara por la República Dominicana y lo quiere traer en el 27.
3: Sí, fruto de esta situación no se dio y parece no se va a dar porque el Papa va a estar unos cuantos días. Y va a estar unos cuantos días recluido después de la operación. Y señores, destacar, el presidente fue reconocido por la FAO por la eliminación, Irene, otra día.
5: Una hora de cero hambre. Sí.
3: Y el presidente, señores, qué humildad la Luis Abinader. Él dice que su mayor legado va a ser haber contribuido a que, oye, la humildad, o sea, reconoce que los otros gobiernos han hecho también lo de ellos. Y ha sido reconocida República Dominicana en la persona de Luis Abinader como cero hambruno.
5: Hambre cero, sí. Miren, vamos a darle un aplauso nosotros a Juan Trinidad, que está en la vía telefónica desde Roma. Juan, me imagino que son las 6:30 p.m. allá.
8: Sí, buenas tardes allá y buenas noches aquí. Sí, es un placer yo compartir. Con mi pueblo, Juan, estoy muy emocionado.
5: Sí, te sentimos así, sí, pero no llores, que yo sé que la emoción lleva a eso. Juan, estamos celebrando ese éxito, ese triunfo de un hijo de Bonao, del hijo de Nanán.
3: De Nanán.
5: Óyeme, el muchacho ministro. Que vino desde abajo, de la pobreza económica, porque los sentimientos siempre, además la educación de don Nanán, un hombre de la iglesia, toda la vida.
2: La humildad de Juan.
5: La humildad tuya, Juan. El presidente de la República ayer entregó al Museo de la FAO una obra preciosa que tú hiciste. Háblanos de eso.
8: Para mí fue una gran satisfacción que me eligieran para representar la República Dominicana en el Museo de la FAO, Museo Histórico Mundial. Y que una obra de Bonao con madera de Bonao de árboles caídos esté en este museo es un privilegio grande, no para Juan Trinidad, sino para mi país, para mi pueblo Bonao, que se lo merece esto. Es una obra realizada en, pues como ustedes sabrán, que uno de los mejores cacao del mundo se cultiva en la República Dominicana. Y yo fui seleccionado. Y gracias al excelentísimo señor presidente y a nuestra embajadora Ada, esa obra ayer se entregó y fue una gran alegría para mí, para los dominicanos y para el Museo de la FAO, que esa obra esté ahí representándonos humildemente con una gota de aceite de oliva, que es la que purifica y le da fuerza al cultivo y sobre todo la presencia de Dios que está en esa pieza.
5: Juan, en el momento de la entrega, ¿qué dijo el presidente de la República?
8: el presidente de la República, no obstante el presidente de la República, el director general de la FAO se emocionó.
5: Wow.
8: Y el presidente de la República se sintió tan alegre, tan feliz, y lo expresó con mucho orgullo Juan Trinidad de la provincia Monseñor Noel, y lo expresó y volvió y lo expresó. Nos sentimos orgullosos del escultor Juan Trinidad con esta manifestación, con esta obra tan bella, tridimensional, que nos representa a la República Dominicana. Fue wow. Un gran evento, yo no tengo cómo expresarle, porque es una emoción que tengo tan grande.
5: Lo sabemos, Juan. Nosotros estamos emocionados porque un hijo de Bonao,
3: orgulloso,
5: una persona que viene de abajo, batallando, llegar hasta ahí, mire, es una bendición de Dios, Juan, dele muchas gracias a Dios todos los días.
8: Amén. Eso fue una de las cosas que yo expresé ayer, sin temor a nada ni a nadie, que primeramente el Señor se manifestó en mí, me dio ese talento y me dio la oportunidad de realizar esa obra. No obstante a esa obra, tengo que darle la primicia al pueblo que a finales de enero también fui seleccionado para el evento más grande del mundo, que se va a celebrar en la ciudad de Sapporo, en Japón. Wow. Donde yo voy a ir a representar a la República Dominicana con una escultura que voy a hacer en hielo, de 2 metros por 2 metros, eso es algo tan grande, porque son 3 días que me dieron para que eso, e incluso el señor embajador de Japón, acreditado en la República Dominicana, dice, pero es un evento muy, muy grande para la República Dominicana, pero el señor siempre me dice, Juan, mantén tu humildad.
5: Seguro.
8: Sigue representando a tu pueblo. Y a esos jóvenes, déjeme darle un mensaje a los jóvenes que están en la calle.
5: Wow.
8: Señores, la mejor forma de los padres, porque si hay delincuencia juvenil es porque hay delincuencia paternal.
5: Sí.
8: Que se preocupen por ir a un centro, que busquen de Dios. Porque en cada joven de esos que hay en la calle, hay un Juan Trinidad, hay un Pito Acevedo, hay una de Vidania. O sea, señores, vamos a preocuparnos por la juventud. Juventud, por favor, busquen de Dios, busquen que en ustedes hay talento. Y este reconocimiento se lo dedico a todos ustedes, con honor, con orgullo, a mi pueblo Bonao, que quiero tanto.
2: Tan lindo, tan lindo.
5: Un abrazo, Juan. Un abrazo, Juan. Un aplauso a nuestro hermano Juan Trinidad. Gracias, Juan, hermano.
3: El hijo era Adán, el hermano Gilberto de Puno. Un abrazo.
2: Tan bello, tan bello.
5: Wow, este es Roma.
4: Y el hermano de Tata también. De Tata.
5: Es el que surte a Mota. Puño, vamos con misiones. Que me están comiendo. Sí. ¿Cómo que dice? Vamos con misiones. Que parece que cuando Tata le manda los picapollos, lo dan a los camarógrafos. Sí. Naturalmente, pero no. Claro. Oye, ustedes están comiendo los picapollos. ¿Cómo se llama el nieto?
2: Ahora que usted habla de eso, hay un oyente de este espacio que me está mandando la foto desde un cerdito muy rico y todo.
5: Ángel Toribio.
2: Ajá, pero yo voy y compro, pero Ángel, primero mande para uno degustar.
5: No,
2: para...
5: se te va a dar a probar.
3: Yo no lo he probado.
5: Miren, me dice
3: Ángel Toribio, un hermano.
5: Para cinco nos dice Ángel Toribio a propósito, que lamentablemente, dice, como dice Dylan, lamentablemente, tengo que ir a trabajar, dice Dylan, que cuando si ocurre un enfrentamiento ahí frente a rehabilitación y hiere un muchacho de eso, ¿que a dónde que lo van a llevar a rehabilitarlo? Ahí mismo que lo van a rehabilitar. No sé si eso es posible. Miren, para pasar los comerciales temprano hoy, señor Renovada Negrita.
3: ¿Edad?
5: Sí, yo espero que ella llame de allá de Chile.
4: La entenderemos. La carne favorita de Chile.
5: Sí.
4: El cocodrilo.
2: No, yo voy a comer
5: comida. No, no va a comer ya mismo.
3: Claro.
5: No, imposible.
3: ¿Y usted cree que ella no hará como doña Iri Navarro, que después que sale del país no sabe hablar español?
5: ¿Cómo es?
2: BTS.
5: Miren, nuestro amigo.
2: ¿Qué
5: BTS? No, pues yo no puedo decir.
3: Doña Iri, yo digo lo que me dicen es aquí.
2: BTS.
5: Miren. No, que te voy a decir algo ahorita.
2: ¿Qué tiene Aurorita a coger la loma?
5: No, Aurorita es una estrella. ¿Qué foto es esa?
3: Pero que soy ahí.
5: Nos invita nuestro amigo José Luis Tavares, director de Los Quemados, La Salvia y Blanco, a la inauguración de una funeraria. ¿Cuándo voy? El próximo 19, creo que es el próximo lunes. Exacto. Creo que es el próximo lunes 19. Es una funeraria que José Luis tuvo mucho que ver. José Luis Rodríguez. José Luis tuvo mucho que ver.
4: Y no es cantante. No es cantante José Luis Rodríguez.
2: 19 a las 10:30 de la mañana.
5: Ok. Y a propósito, Nelson Castillo nos está diciendo que el amigo Radamés Collado, que es de allá, de Los Quemados, pero vive en Nueva York, y que es un fiel oyente de este programa, que en una peluquería que él tiene, ¿cómo que le dicen allá? Barbershop. Sí. Y la de, aquí siempre, aquí somos los señores, y que de exclusividades Rodríguez.
3: Sí.
5: De empanada,
3: sí,
5: que se yo.
3: Sí.
5: Por
2: cierto, pronto viene Thanksgiving.
4: Dígalo, noche de la bruja.
5: Me dicen que no lo acepta ya, Bukele, eso. Que el país es El Salvador.
9: Halloween.
5: ¿Qué es lo que no acepta ya?
2: Halloween.
4: La noche de la bruja.
5: ¿Y cuál es que tú dices?
2: Thanksgiving.
5: Es bueno.

0: de Nueva York, Nelson habló con él. La entrevista es amplia, solamente vamos a hacer una parte y mañana hará otra parte, naturalmente, claro, porque dura como 8 minutos. Y entonces en 8 minutos, imagínese usted. Vamos a darle.
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2: Hola, mi gente, saludos. Yo soy Nelson Castillo. Un abrazo grandote. Buenas tardes. En estos momentos tengo en la vía telefónica al presidente de la Fundación Abriendo Corazones de la ciudad de Bonao, de los quemados de Bonao, y que solamente Radamé tiene algunas quejas que quiere decirlas ahora. Radamé, gracias. Buenas tardes, Radamé.
3: Buenas tardes, Nelson.
2: ¿Cómo estás, Radamé? Cuéntame, Radamé, el esfuerzo grandote que hicieron ustedes como la Fundación Abriendo Corazones, ya se va a inaugurar el 22 de octubre, la funeraria municipal de la ciudad de los quemados. También tengo información de que se va a abrir el cajero, tanto que ustedes lucharon por el cajero, para que haga un cajero en la ciudad de los quemados. Háblame, Radamé, de eso.
3: Sí, Nelson, como tú dices, el 22 hasta ahora sí está previsto para la inauguración de la funeraria, sí. Sí, así es. Y el cajero también, tengo entendido que muy pronto ya será instalado en la comunidad.
2: Yo tengo fe y testimonio que yo fui uno de los que lo ayudaron a ustedes para que el gobierno, pidiéndole al gobierno dominicano, al presidente, de que se hiciera una funeraria en los quemados, y fueron también para que se pusiera un cajero en los quemados también, y gracias a ustedes, a la Fundación Abriendo Corazones. Pero tengo información de que el alcalde José Luis y otras personas, que tú quiero que tú sea mismo que lo diga, se quieran como adjudicar que ellos fueron que hicieron eso, dejando afuera la Fundación Abriendo Corazones.
3: Sí, sí, Nelson. Molesta un poco. Nosotros no íbamos a hablar ni íbamos a decir nada, porque al final se hizo la funeraria y lo del cajero ya es un hecho también. Lo que sucede es que molesta que personas se adjudiquen cosas que ellos saben que no tienen prueba de nada, de que ellos hicieron esa solicitud de la funeraria, la del cajero. No, como testigo nosotros tenemos incluso el gerente de Banreservas, que fue quien nos recibió. Y andan por ahí, bueno, como el caso Héctor Acosta, mi amigo. Digo mi amigo porque somos de Bonao y nos conocemos, tú sabes, pero yo tengo años que no. Incluso yo traté en ocasiones, porque el gerente nos dijo, mira, Radamé, traten de buscar una voz con poder como Héctor Acosta. Yo traté de comunicarme con Héctor, pero no pude. José Antonio nos dio una mano, hizo una carta al Banco Reserva, pero José Antonio no se ha adjudicado que él tuvo que ver con el cajero ni nada de eso. Entonces esta gente andan diciendo como que son gestiones de ellos. Hay algo que lastima y nos duele, que en la apertura de la funeraria, Nelson, se le pidió que en honor a la señora que donó ese terreno en dos ocasiones.
2: Que fue a ustedes, que a la fundación.
3: Sí, primero fue para hacer la iglesia en aquellos años. Después hicieron una iglesia nueva, el terreno se quedó baldío a ellos, lo recuperaron y nos lo cedieron a nosotros, la fundación. Incluso se necesitaba un metro más de tierra ahí. Y yo fui que lo conseguí. No fue más nadie, con Vero, mi cuñada. Y que no lo pensó para decirme, Radamé, la cantidad que tú quieras. Entonces, que ignoren a uno de esa forma. Eso es lo que duele. Nosotros no íbamos a hablar de esto, Nelson. Entonces, en el caso del nombre de la señora, mira, terminaron la funeraria. Y el nombre no se lo pusieron en honor a esa señora.
2: ¿Quién donó el terreno?
3: Sí, quien donó el terreno. En honor a ella, ponerle el nombre de la funeraria, que en eso quedamos. Y no lo hicieron. Que cosa que le convenía al mismo alcalde de allá, tener ese gesto. Pero no, como algo como a propósito, no se lo pusieron el nombre. Nosotros, la comunidad, estamos indignados.

0: y la familia están bien indignados también. Pero gracias a Dios que no nos culpan a nosotros. Ellos saben la lucha que nosotros hemos hecho y como ellos, la comunidad completa, saben quiénes son las personas que hicieron esas dos gestiones.
1: La comunidad está indignada porque realmente fue la fundación Abriendo Corazones, tú como presidente de la fundación Abriendo Corazones.
0: No, Nelson, dame corregirte eso. Yo soy el encargado, el secretario. El encargado, el presidente es Alonso Hernández.
1: Oh, Alonso, el presidente. Sí, perdón. Rectificamos, sí.
2: Bueno, ahí está parte. Ya ustedes escucharon lo que él dice. Bueno, pero eso ya lo comentaríamos mañana con la otra parte.
3: Miren, porque tenemos el tiempo encima, sí. Brevemente, conversaba con Irene. Tengo la denuncia de que el pasado fin de semana hubo un desorden en un garage que está ahí en la Duarte. Ajá. En la Duarte Vieja. La
4: frente al cementerio.
3: Del cementerio Caracol. Wow. Entonces hubo personas heridas, de muy, muy mal herido. Oh. Y me dicen que solamente una persona, la madre de uno de los que está muy mal herido, ha ido a poner la denuncia, y como que el tipo que hizo eso, lo que está es de risita, que es de Juma, y lo que está es muerto de risa con eso. Pero hay que investigar eso, porque ahí hubo un desastre de marca mayor y hay personas heridas. Tenemos hasta los videos, ¿eh?
2: Miren, para pasar a comerciales, a las autoridades nuevamente, delincuentes, dice la iglesia, lo llamado Piperito, no se pudo dar la misa esta mañana porque estaban forzando esta madrugada la puerta principal de la parroquia San Antonio de Padua para robar y hacer de todo ahí. Usted sabe cómo son. Pero que ya la oficina parroquial, la casa parroquial que está frente a la Plaza de la Cultura y frente a la iglesia, a esa misma iglesia, ya la tienen de relajo, le han robado todo. Y los alambres, a todo el mundo le roban los alambres. Oye, las autoridades no pueden, todas las autoridades, estamos hablando de todas, no pueden permitir algo así, que eso esté ocurriendo en pleno centro de la ciudad y contra la parroquia San Antonio de Padua, contra, y por ahí, decirle que también a un banco que está por ahí.
4: Enfrente a frente está el banco, sí. A la iglesia.
2: Y entonces, es verdad, desde ahí hasta la Duarte, todos esos alrededores por ahí. Eso está incontrolable.
4: Hay un supermercado que no se puede ir. Que usted va y se estaciona. Y se le paran cuatro al lado.
5: Sí. No, y pelean entre ellos.
2: Sí, pelean. Vamos a hacer el cambio. Porque tenemos que hacer una despedida. Como ella lo merece. Sí. A la joven. Miren, cuando uno entra en edad.
4: ¿Usted quiere que ella traiga un plato de carne de cocodrilo?
2: Miren cómo es.
4: Para que lo pruebe.
2: ¿Ustedes recuerdan Los Ángeles Negros, los 70, por allá? Esa música hermosa que todavía la gente lo oye. Sí. Ellos son chilenos. Mm. La niña Aurorita, que mañana estará cumpliendo 15 años. ¡Wow! ¡Qué bendición! Wow.
5: Parece que fue ayer.
2: Su regalo es, ¿cómo es? El que a mí me olvida.
3: El concierto de BTS.
2: Ella va a ver a BTS, así es. Ella, la niña. Sí. Y la joven aquí quiere ver al Indio Araucano.
3: Y a Chepito.
2: Y a Los Ángeles Negros. No.
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5: 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Es la 1:30.

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0: eso, eso, eso. ¿Cómo está nuestra querida gente de Bonao? Muchas gracias por su apoyo aquí en esta noche, por el apoyo de siempre a todos y cada uno de ustedes.
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0: Pero ¿dónde están los aplausos?
1: ¿Dónde está el ánimo?
2: Saludos, ¿cómo están los niños? ¿Alguna cerveza que no estén usando?

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Viejo es el mar y se agiganta. Viejo es el sol y nos calienta. Vieja es la luna y nos alumbra. Vieja es la tierra y nos da la vida. Viejo es el amor y nos alienta. Aquí no hay viejos, solo nos llegó la tarde. Somos seres llenos de saber, graduado en la escuela de la vida y el tiempo que nos dio un postgrado. Subimos al árbol de la vida, cortamos de sus frutos lo mejor. Son esos frutos nuestros hijos que cuidamos con paciencia. Nos revierte esa paciencia con amor. Fueron niños, son hombres, serán viejos. La mañana vendrá y la tarde llegará. Y ellos también darán consejos. Aquí no hay viejos, solo que llegó la tarde.

Solo ayuda a quien te lo pide. Nunca te metas en el sufrimiento ajeno. El hombre debe cansarse de sí mismo y beber hasta el fondo la copa de veneno que le corresponde. No seas presuntuoso y no esperes ayudar a todos. Solo es posible ayudar a aquellos que están preparados para aceptar tu ayuda. Una persona que sufre ve el mundo a través de su dolor, por lo que es sorda y ciega. Cada uno se arrastra tras su experiencia de vida sin ver que se trata de un peso muerto. Si intervienes en el sufrimiento ajeno, el remolino kármico te succionará en un juego ajeno. Recuerda que el hombre es capaz de contagiar con su sufrimiento. Procede por tu camino sin mirar. Solo si estás haciendo tu propio camino, podrás ayudar a la gente a levantarse.

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cada minuto, alguien deja este mundo atrás. Todos estamos en la fila, sin saberlo. Nunca sabremos cuántas personas están delante de nosotros. No podemos movernos al fondo de la fila. No podemos salirnos de la fila. No podemos evitar la fila. Así que mientras esperamos en línea, haz que los momentos cuenten. Haz prioridades. Haz el tiempo. Da a conocer tus cualidades. Haz que la gente...

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